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0: Muy buenas noches, muy, muy controversiales noches tengan todos mis queridos desvelados. Ahorita les explico por qué controversiales, pero es un gusto el estar con ustedes aquí en este día 2 de octubre del 2026. Y pues seguimos caminando, seguimos dándole, seguimos existiendo. Y pues ahora sí les digo, hace rato me sentí cansado, realmente me sentí cansado después de una semana de ajetreo. Bueno, tomé una siesta, encargué que me despertaran para poder caminar rumbo a Digital Láser, la número uno en todo, que somos tu radio amiga. Efectivamente, así lo hicieron y ¡wow! Comenzó la controversia conmigo mismo, porque mi mente se situó en tres momentos del tiempo. ¿A qué me refiero con esto? Primero, pensé, o mi mente tomó la decisión que era un viernes en la mañana. Sí. Yo aferrado a que era sábado. Y pues la otra es de que estuvo el tiempo real. Y yo como pelotita de ping pong, pensando en esos tres tiempos, y hasta que pues logré situarme en el espacio de tiempo correcto. Wow. Y se me hizo muy controversial e interesante no pensar que era viernes en la mañana, pero si hubiera sido viernes en la mañana, mi hija no me hubiera despertado, como ella me dijo. Oye, si hubiera sido viernes en la mañana, ¿por qué estaría yo aquí? Yo estaría trabajando. Y sí, efectivamente, después, pensando que se me había pasado el tiempo de transmisión, pensando que era sábado. No, muy, muy alucinante, ¿no? Ahora, ¿a qué me refiero con eso? Que también nosotros de una manera consciente estamos divagando muchas veces, alucinando, pensando otras cosas y no situarnos en el presente. Si tenemos planes a futuro, pues hay que mantenernos en el presente. El pasado ya por lo menos ya fue, ¿no? Ya como haya sido, pues ya nos vino, estuvo con nosotros un rato y se fue. Bueno, y qué bueno que está la cuestión de situarnos nuevamente, repito, en el presente. Y en el presente, pues hay que ser empáticos con todo el mundo. Yo creo que fue una cosa muy... vamos a situarnos en un presente para hablar del pasado. Estaba escuchando hace unas horas de que Einstein, el científico Albert Einstein, le preguntaron que si creía en Dios, y él dijo que creía en el Dios de Spinoza. Spinoza fue un filósofo del siglo XVII, creo, que postula que en toda la naturaleza está Dios. Y efectivamente yo ya lo había, esa postulación ya la había visto o conocido, desde que vi una película que se llama Estigma, en donde dice que levanta una piedra y ahí estaré, o rompe una tabla y te estaré esperando. Y eso está hablando de que Dios, el Señor del universo, está en todos lados, en cualquier manifestación de la naturaleza, porque Él no castiga, no nos dice otra cosa. Bueno, según Spinoza, Él dice, goza la naturaleza, porque la naturaleza soy yo. Todo lo que haces está, estoy presente en ti. Entonces, wow. Entonces, yo creo que mi mente se empezó a divagar, porque le dije a mi hija, oye, ¿sabes qué, hija? Tengo sueño y me dormí y, como les estoy comentando, con ese juego mental de tiempos, uno junto al otro y encimándose y empujándose. Pero fue divertido, realmente fue muy controversial, pero bien divertido el que yo haya reaccionado así. Es más, inclusive dije, ¿de cuál tomaste? Pero no, hay que aprovechar el tiempo presente, ubicarnos en él para buscar el bien común, para agradecer el ser y estar, y para divertirnos. Y en este momento, mis queridos desvelados, vamos a divertirnos con buena música. Abrazos, apapachos a todos y cada uno de ustedes, a todos y cada uno de mis compañeros locutores, a mi querida y qué querida, queridísima directora Fanny Mendieta, y a todos los que están presentes, como dice Corazona. Saludos a todos los presentes y a todos los que no están presentes también. Y sin más ni más, después de este chorro mareador que tuve en mi mente, vamos a disfrutar de muy buena música en este viernes suco 2 de octubre, siendo las 10 con 15 minutos, hora del centro de México. Y vamos a gozar de la noche, no de un día difícil como la canción de los Beatles, no, sino la noche de un inicio de fin de semana. Y si están por ahí, quédense por ahí que yo regreso.
1: Thank you.

Muchas gracias, mis queridos desvelados, por haberme acompañado durante estos minutos aquí en Digital Láser, la número uno en todo, con muy y excelente música en español. Ahora los invito a que permanezcamos aquí para escuchar, disfrutar del programa de mi querida compañera Corazona, con buena música, buenas palabras. Y déjenme decirles que después de lo que les comenté de que mi mente se puso entre viernes en la mañana, el sábado a X hora y la realidad presente, me duele mi cabeza, mejor ya me voy a descansar. Y ya saben, sean felices, plenos y dichosos, y que tengan un excelente y fabuloso fin de semana. Aunque sea un poquito así medio adolorido, pero ¡au! Les deseo lo mejor del mundo y diviértanse si es que se pierden un poquito, así como yo, en el tiempo. Y como dice la portuguesa, ya viene Corazón. Y si están por ahí, quédense por ahí, que yo ya me voy. Y mañana nos encontramos a las 10 de la noche aquí en Desvelados a través de Digital Láser, la número uno en todo, que somos tu radio amiga. ¡Au! Hasta la

Hola, hola, hola, hola, muy buenas noches, muy buenas madrugadas, ¿cómo están? ¿Qué andan haciendo, mi gente preciosa? ¿Cómo les va este sabadito rico que para ti empieza, que estás de aquel lado del charco? Y a ti que estás de este lado del charco, ¿cómo te fue el día de hoy? Cuéntame todo el chisme. Ay, yo empezaré, bueno, antes que nada, muchísimas gracias, Ordecala, por pasarme controles, por presentarme. Muy buen programa, traigo cansada la voz. Ahora sí me agarré a canticante, es que saben, mi gente, hoy fue un día medio, de esos días que yo tengo pesados, que me tocó hacer muchas cosas, ir a despensa, venir, arreglar, el día que hoy hago una sola comida, porque no me ajusta el tiempo, entonces, fue algo así como estresante mi día del día de hoy, pero por lo mismo, bueno, qué bueno que Ordecala puso esa música, porque entre que la escuchaba y hacía mis labores acá en mi casa, su casa, pues como que se me quería relajar el tiempo, pero aún así, pues ya, imagínense, junté la comida con la cena y nomás les digo eso, pero pues es lo que pasa dos veces al mes. Y así sí me pongo medio que quiero hacer todo y no puedo, hoy no alcanzo a hacer unas cosas, pero ya mañana no tenemos nada que hacer fuera de casa, entonces nos vamos a dedicar a hacer los pendientes que tenemos aquí. Pero cuéntame, ¿a ti qué tal? ¿Cómo te fue el día de hoy? ¿Qué hiciste? Los que están de este lado, igual acá conmigo, ¿no? ¿Qué hiciste el día de hoy? ¿A dónde fuiste? Tuviste un día así como medio estresante, igual que corazona. No sé, cuéntame el chisme. Y de aquel lado de allá, que ya empiezas tu sabaduki, espero que te la pases súper mega bien. Ya es fin de semana, esperemos que nos vaya súper mega ultra bien. Que todo nos salga bien. Y yo dije, bueno, hoy sin, desde antes que entrara a escucharte, Ordecala, yo puse una programación para ti, me voy a transportar. Este programa, pues prácticamente lo hice para que lo conocieras, es un lugar donde, pues digamos, soy originaria yo, y para que veas cómo el turismo lo tratan allá en Mazatlán, es en Mazatlán, en Sinaloa, y cómo lo apapachamos, cómo los ponemos a bailar, a hacer, ahora que sí, vienen los de Estados Unidos justo a Mazatlán a hacer desmadre como tal. Acá se vienen hasta los menores, acá toman, acá fuman, acá hacen su despupongue, aquí, bueno, que no te puedo decir lo que hacen, los montan en unos carritos, bueno, unas camionetas que se llaman aurigas, y otros que pues la pulmonía, y como tal traen unas bocinas que te revientan el oído, pero está tan sabrosa la música que créeme que es más el desmadre que haces, y se vienen acá a liberar, a cantar, a gritar, a bailar, no, eso es un despipón cada vez que van los gringos a Mazatlán, se la pasa súper padre, por eso ya saben ellos que en tiempo de calor Mazatlán está súper tupido. Y no se diga lo que es febrero, marzo, abril, que es cuando está la fiesta súper mega caliente, porque todo el año hay fiestas en Mazatlán, pero esos tres meses son los poderosos porque es carnaval, es Semana Santa, es la semana de la moto, entonces ahí ambiente por donde le vayas. Y todo eso es, nadie puede decir nada porque está dentro de lo legal, pues ahí la cosa es ir a divertirse. Extraño ir a Mazatlán. Entonces, me traje este programa. Yo creo que sí, hoy te voy a aguantar 3 horas. Porque, no. Esas las canciones, te digo que te las puse las de allá, están súper para bailar. Ya llegaste al espacio de Corazona. Ya llegaste con Corazona. Ya llegaste al desmadre. Gracias por esos solicitudes que me están llegando. Gracias. Gracias por los mensajitos que también me están llegando.
ya los iremos, iremos saludándolos, claro que sí. Son las 12:06, ya empezamos y corazón trae pila para de aquí a las 3 de la mañana, porque el programa lo tengo como para las 3, ¿eh? No sé, a ver, esperemos aguantar hasta ahí, yo creo que sí, porque ocupo todavía sacar el estrés que me causó el día del viernes, vaya. Pero bueno, esto es De Todo Un Poco y Sin Censura con Corazona. Vamos a empezar con la de El Taxi, luego Mi Gente y de ahí La Gasolina. Voy y vuelvo con saluditos. Esto ya empezó, así que es ritmo sin parar. ¿Qué tal? Vámonos pues.

Hola, ya regresamos para mandar saluditos. ¿Cómo no? Vámonos a mandar saluditos hasta Mazatlán, Sinaloa. Justamente ahí se encuentra la gran Susi recordando el desmoder de allá de Mazatlán. Dice, ¿cómo no? Ay, antes de que se me pierda todo por aquí. Dice Angélica, ay, amiga, Angélica Osuna Castro me dice que siga la fiesta. Bueno, y vamos subiendo el tonito, cómo no, para ti, para que lo bailes. Matita preciosa que vive allá en la colonia Juárez, en Mazatlán, Sinaloa. Saludos, mija, ¿cuál quieres? Tú dime, ya sabes que yo te las pongo aquí. Y allá también se encuentra la familia Mesina Peña en la colonia Azteca. Todo esto es allá en Mazatlán, Sinaloa. Así que ahí van los saluditos. Vamos a mandar a más saludiños. Te les dije que el programa es para esas personas que están allá. Más bien para recordar cómo ellos reciben al turismo allá. Donde se hace la noche de puro ambiente, de puro desmadre, la verdad. Ahí no sabes los que te encuentras cuando andan los extranjeros. pues le echan a todo. Aquí sí que los vemos ahí guacareando por el malecón. Pero bueno, vamos a continuar con los saluditos. ¿Dónde andan? Ok. Ahí en Aguascalientes se encuentra Humberto García Vadillo. ¡Ay! Él es de otro tipo de canciones, más rancheronas, así. Vamos a hacer un programa, yo creo. Mañana no creo, porque todavía traigo muchas cosas que hacer en el día. No puedo como que armarlos, no sé. A lo mejor el domingo le aventamos un programa al buen Humberto para que diga, esas son las mías, Chihuahua. Y luego domingo, pues a lo mejor que se vente una cervecita ahí, ¿no? Pero pues bueno, vamos a continuar con la ruta del ambiente, del desmadre, de lo que se aprende allá en Mazatlán, Sinaloa. Saludos a mi gente que estás de aquel lado del charco. Muchos besuquiños. Estás en el espacio de Corazona, con de todo un poco y sin censura. ¡Uy! Una patrulla se oye por ahí.

Ya, ya, ya regresamos. Ahí está el temita que nos pidió Lisette López Osuna, mija. Osuna, Daddy. Daddy Yankee. Ahí está, tuvo tu temita, ¿eh? ¿Qué tal? Bueno, pues ya regresamos, estás en el espacio de Corazón, ¿ah? De todo un poco y sin censura. Hoy te estoy poniendo música de la que, con la que consienten allá los turistas allá en Mazatlán. Claro está. Se extravió esa lista, por ahí la tenía. Ay, ay, ay, ay, ay. Bueno, de todos modos te recuerdo que estamos

tenemos música todos los días, como los 24/7, los 365 días del año. La mejor música, los mejores locutores. ¡Fanny! ¡Fanny Mendieta, mija! ¡Tantos saluditos, Mosha! ¿Cómo te fue este viernesito? A ver, cuéntame. Yo ya conté cómo me fue este viernes. Pero pues también. Dije, no pensaba hacer muchos movimientos y ándele que me animo. No les quiero decir a qué hora llegué a casa el día de hoy. Y córrele a hacer unas cosas aquí, porque córrele, tienes que entrar a cabina. No. Pero aún así nos dimos tiempo para escuchar el programa de nuestro compañero. Eso nos ayudó un poquito a desestresarnos, digamos, tantito. Porque sí, fue un caos. No sé cómo decírselos. Fue un caos totalmente. Vamos a ver, Farruko está cantando. Farruko de fondo. Muy bien, Farruquito. Pero, ok. Ahí está. Vamos a mandar saluditos allá hasta Monterrey. Ahí se encuentra Luis Molina. Está trabajando. Está, en una empresa de seguridad. Dice que está trabajando, pero que trae sus Audis muy a la discre para que no lo vean. Vamos, gracias, se agradece. Y vamos a mandar saluditos a Cecilia Velasco, a Mari Pardo, cómo no, y Leticia Mesa Barragán, y a toda su tropa, que son un montón, ¿eh? Déjenme decirles eso. Mi gente bella, que estás de aquel lado del charco, ¿qué andas haciendo hoy? Hoy ya para ti es sabaduki. Ya, por fin de semana, ¿verdad? Hoy descansas, hoy trabajas, ¿qué haces? Ya pasó tu semana de lunes a viernes y viene tu fin de semana. Quiero pensar que muchos van a descansar el día de hoy. Ahí se encuentra, y Emilio Puente García Tarragona dice que él no descansa. Oh. Pero bueno, está en España y no, se agradece que siempre esté ahí escuchando a corazón. Gracias. Gracias a Emilio. Vamos a ver si alguien... saluditos por acá, mi gente preciosa. Déjenme, voy para otro ladito. Ok, Angélica. Angélica Osuna Castro, cómo no, también preciosa. Ay, un saludito que... No se me pasa porque si me voy a ir a las 3 de la mañana se me van a dormir. Hablo por mi gente preciosa de acá de México, ¿eh? Porque ustedes que están de aquel lado del charco, no, yo sé que no. Ahí están bien puestos. A Marcos Bandera Flores, saluditos. Allá en Alan Music se está desvelando porque como no tiene clases el fin de semana, él dice que ahí se puede desvelar, dice, corazón, dale, hasta las 2, 3, 4... 4:05 de la mañana, no tengo problema, tengo permiso de mi mamá de desvelarme el día de hoy. Pues ahí está, muchachón. Vamos a ver, a ver hasta cuándo dice ya, yo no sé. Yo tengo programa como para las 3 de la mañana. Se me ha ido rápido el tiempo, son las 12:39 y vamos a ver. Si hoy hacemos otro maratón. Como el que ya hemos hecho y terminamos a las 3 de la mañana. ¡Cómo no! ¡Perly preciosa! ¡Ay, qué estás haciendo, chula! ¡Yolanda es guerra, hermosa! También saluditos. ¡Ay, teníamos un saludito nuevo! Porque... A Patricio Martínez. Él es un poeta también. Ahí está en Facebook. Vieran. Y escribe cosas muy, muy bonitas, ¿eh? Muy bonitas. Pero luego no lo chulamos porque se cree mucho. Ah. No, pero sí escribe muy bonito también. Súper padre. Apenas lo estoy, leyendo lo que escribe y me encanta, ¿eh? Pero bueno, parémonos de hablar. Vámonos a continuar con la programación del día de hoy. Y
nos estamos remontando a Mazatlán, Sinaloa. Sí, sí, sí. Donde dicen, me escribe Elise, dice que acá es puro desmadre y relajo. Sí, ya me la sé. Ya me la sé, mi reina, que es puro desmadre y el relajo. Pero qué bien se la pasa uno allá. Allá estuve como 5 años. Y la verdad, sí, ¿eh? Un super mega ambiente. La gente, ¿qué les puedo decir? Bien cálida y bien apapachadora. Carnaval. No, la semana de la moto. Ahí nos tocó desfilar por 2 años en unas motos, como dicen allá, bien chidas. Bien padriuris. Y a mí el año pasado me invitaron, pero no, la verdad, sí, no. No, me dio como un poquito de miedo ir a Mazatlán. Ahorita está de cuidado. Para andar en el desfile de la moto, ¿eh? ¿Qué tal, eh? Unas motos súper mega bonitas. Así que 2 años estuvimos ahí nosotros en el desfile, en las motos. Vámonos, pues. ¡Ay, qué bonito recuerdo! Son las 12:42. Vámonos. Vámonos a escuchar a Farruko. Esto que está de fondo, te lo voy a dejar para que lo escuches. Y te dejo con 2 canciones pegaditas después de Farruko, ¿va? Voy y vengo. Estás en el espacio de Todo un Poco y Sin Censura con tu amiga y servidora Corazona. Algo les iba a decir yo. Ok. Vámonos, pues. Saludos hasta Aguascalientes a Humberto García Vadillo, que ahí la lleva con su muñeca. Ahí mejorando. Vámonos, pues.

Hola, hola, vamos a mandar saluditos hasta Guadalajara. Ahí se encuentra el doctor Armando García Olmos. Está en consulta. ¿Y por qué me escribes, Doc, si estás en consulta? De cualquier manera, ahí están los saluditos. Dice que está tranquilo. Excelente, excelente, que esté tranquilo. El hospital, que los pongan ustedes a hacer otras cosas, pero no, que no tengan enfermitos, que nadie se enferme, eso. Ay, me apachurra el corazón cuando hay alguien enfermo. Ahí está tu saludito, doctor. Me dice que le gusta el programa y le gusta escucharme. Muy bien, muy bien. Pero bueno, qué bueno que está tranquilo dentro de... Y que así siga toda la noche tu guardia, Doc. Y vámonos también, ahí se encuentra en Guadalajara Alejandro Aguilar Cervantes. ¿Qué tal? Él es supervisor. Supervisor de un almacén ahí en Guadalajara. Ay, le dieron un super mega paquetote que no les quiero contar cuánto tiempo, sin creerlo, tienen sin descansar. Abrieron un nuevo almacén y lo mandaron para allá. Pero pues sí le digo, no sé, yo creo que te odian. Porque no inventes, o sea, sale muerto de su casa a trabajar y llega peor. De que no tiene descanso, pues según sus vacaciones eran a mediados de septiembre. Y tómala, barbón, no le dieron nada. Pero bueno, dice que le recompensa porque está ganando más, pues bueno, pero al rato la salud, a ver, ¿cómo nos vamos a poner a mano con esa? Pero bueno, pues este saludito al buen Alex Alejandro Aguilar Cervantes. Y un saludito a Brasil, hasta Brasil, a Maristela García Paredes, preciosa, besuquiños, muchos, muchos. Vámonos, continúo aquí con el espacio de Corazona. Recuerda que estamos 24/7, los 365 días del año. 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Hoy un tema para una canción, bomba. Bueno, para ponerla acá después yo. Y pues bueno, vámonos pues que siga la fiesta aquí con este programa de música para bailar, para hacer relajo. En fin de semana se vale, ¿no? Se vale. Mañana sabaduki rico para nosotros que estamos de este lado. A empezar bien el día. Ya les contaré yo en la noche cómo me fue el sábado, porque ay, este viernes sí fue medio matado. Pero bueno, le avancé mucho a pendientes que yo tenía por ahí. Y vamos a ver qué nos depara el sabaduki. Rico, digo yo. Relajado no va a estar porque tengo ahí subrayado algunos pendientes que tengo que hacer, pero yo espero terminar temprano y ahora sí poder ponerme en modo de no me molesten, voy a dormir un rato. Ay, así es, Doc. Ay, me dice que todo el día duermo, ¿no, Doc? No duermo todo el día, no duermo todo el día. Bueno, a veces. Lo que sí es que sí me despierto después de las 12 del día, pero pues es comprensible, ¿no? Así que mientras tú trabajas, yo duermo. Y mientras yo duermo, tú trabajas. Algo así. Estás en el espacio de Corazona, tu amiga y servidora. De todo un poco y sin censura. Vámonos. A seguir escuchando. Y no más, esta programación. Jelly, allá anda en Canadá, mija, véngase para acá, ya hay calorcito. Acá el día de hoy estuvo muy caluroso. ¿Será que yo andaba a la corre y corre?
Pero sí, hoy hizo mucho calor. Jelly, deja ya por un rato Canadá. Véngase para acá, mija. Acá la vamos a apapachar a la preciosa Jelly. Jelly. Vámonos, pues. Estás en De Todo Un Poco y Sin Censura con tu amiga Corazona. Vámonos.

Continuamos con los saluditos acá para Javier Cruz, allá en Aguascalientes, y Alexis Acosta se encuentra en Honduras. A Cecilia Velázquez y a Mari Pardo también, cómo no, ahí están sus saluditos preciosas. Y a la familia Lerma allá en Mazatlán, Sinaloa. Ahí están los saluditos. Por acá traíamos más saluditos pendientes. Para Francisco Silva, para Marcos Reina León. Ellos se encuentran allá en la bella España. ¡Ole! Ay, cómo quisiera ir a España, la verdad. Siempre he dicho, siempre, que me gustaría ir. Ya de menos de vacaciones, ¿verdad? En un tiempo sí me hubiera gustado irme a vivir allá a España, fíjese, con todos los españoles, ¿sabes? algo así hablan. Y ole, son un amor. Y es un país hermoso, la verdad. Y digo, mi segunda patria. Ay, México, te amo también. Pero sí me gustaría, no pierdo la esperanza de ir a visitar algún punto de la bella España. Saludos a Rodrigo Medina allá en San Luis Potosí. Él es de San Luis Potosí, más bien se encuentra en Dallas, Texas. En el DF, en México, se encuentra Daniel Pérez Rodríguez. Vamos, Daniel, ¿cómo andas? Y de México, vámonos hasta Argentina con la preciosa Mirta Traviesas. Y de Argentina, vámonos a California con Fernando Medina, la abuela Inés y familia completa. Son un montón, santo Dios. Yolanda Briones se encuentra en Mazatlán, Sinaloa. Saludos, preciosa. A Lomar, al Irving, al Edgar, a todos allá, a toda la people allá en Mazatlán. Saluditos, Yolandita. Y en San Francisco se encuentra George. ¿Cuándo vienes a México? Pues hay que contactar, está una visita, vámonos. Y en Acatit, ahí está Abel Germán. En Querétaro, Rubén Hernández Esparza. En México, de fe, Julio César Sánchez Perales. Y en Aguascalientes, igual, Humberto García Vadillo. Estás en De Todo Un Poco y Sin Censura. Es la 1:26, mi gente. ¿Cómo va tu día? ¿Cómo va tu noche? Ah, vamos a ver. Vamos a echar mi tote por acá, a ver quién anda, qué está haciendo, qué dice. ¡Santo Dios! Recibimos una llamada y no la escuchamos. ¡Y! Bueno, pues, si es de importancia que nos vuelvan a marcar. A ver, ¿dónde andamos? No sé ni a dónde me metí, mi gente. Andamos checando acá. ¿A quién saludamos por acá? Vamos a ver. ¿Quién anda? Rogelio Medina. A Daniel Pérez Rodríguez, saluditos. Alexis Acosta, él le mandamos saluditos. Y cómo no, hasta Las Vegas se encuentra Verónica Peña y Mar Rosa. Ya está también Patricio Martínez. Vamos a ver qué dice Patricio. Ese nomás, bueno, nos hace reír con los saluditos, con los videitos que nos manda. A Patricio Martínez. Y vamos a ver aquí. ¿Qué andamos haciendo acá? A ver, ¿a quién? A Rocío Sánchez Gasca. Y a... ¡Ay, Dios mío! Rodrigo Bustamante Salas. Saluditos, mi gente preciosa. Uy, si lo hacemos los cuatro, dice por ahí, y vamos a... ¿Qué es eso? ¿Qué canción y corazón estás poniendo? Bueno, es lo que escuchan allá, para hacer ambiente, para meterse después de del recorrido que se avientan por Mazatlán, después de
las chelas que se avientan después de los caballitos, así con la cabeza todo revolcándose, con la gritadera, la cantadera, no, con la adrenalina, todo lo que va, listos quedan para irse al antro allá, al castillo, digo yo, al Baby O, al Frankie O, al Caracol, ahí todos los antros, y muchos que hay todavía, pero bueno. A ver, aquí mi gente preciosa. María Eugenia Díaz, preciosa. Ella está en la zona Pipiris Nice de Mazatlán, Sinaloa, hermosa. ¿Cómo no? Saluditos hasta allá, mija. Víctor Osuna está en la colonia, la ciudad perdida mejor conocida, pero la colonia se llama Gabriel Leiva. Ahí están los saluditos. Vámonos, pues, estás en De Todo Un Poco y Sin Censura con Corazona. Te voy a dejar, antes de que se brinque mi amigo, otra vez. Y lo hacemos felices los cuatro. Ahí te quedo. Vámonos, pues. Es la 1:30. ¿Qué tal, ¿Qué tal? Qué rapidín. Vámonos, pues. Ahora sí. Ya no hablamos.

0: Y en Aguascalientes se escucha Javier Cruz Cortés. Vámonos. Dice, está trabajando de Uber. Vientos.
1: Sí, sabes que ya llevo un rato mirando.
0: Súbale pues, mijo.

0: tiempo.
1: Y todos conocemos a una chona en nuestra vida. Yo conozco una, se llama Carla Hernández. Ay, con un super mega... se me fue. Una greña increíble, una melena super increíble. Ahí está, saludito a la chona. Ella es Carla Hernández. Continuamos con esto que dice así.

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Donde tenemos a los mejores locutores. Iñor. La mejor música, la mejor programación. Date la oportunidad de conocer a mis compañeros y vas a ver que te la vas a pasar súper mega genial. ¿Qué tal, Yo te espero todos los días a partir de las 12 de la noche, ya sabes. A esa hora tenemos cita. Hasta que el cuerpo aguante. ¿Qué tal, Así de que hoy te estoy transmitiendo música con la que la gente, bueno, más bien con la que el turismo ya en Sinaloa, en Mazatlán, para ser exactos, se pone en el ambiente, hacen el relajo y todo súper padre. Se suben a la pulmonía y dicen, vámonos rumbo al como al antro. Le dicen al señor, súbale a la música, todo lo que da. Trae música para todos. Y la cosa es que trae unos bocinones, no, que para qué te cuento, bailando, cantando, fumando, tomando, echando relajo. Eso es Mazatlán, eso es como Mazatlán recibe a su gente preciosa. Es la ruta del desmadre, ¿qué tal, Donde hay puro ambiente, puro ritmo sin parar. Y dice el señor que lleva el transporte destino hasta la fiesta. ¿Qué tal, Pues bueno, vamos a mandar unos saluditos aquí para mi gente preciosa que hace favor de escuchar a Corazona. Te recuerdo, en mis redes sociales, búscame, encuéntrame como Corazona, doblemente Corazona o Corazona Peña, y me vas a encontrar. Y mándame tu solicitud, tus mensajitos, qué te gustaría platicar. Qué relajo, qué canciones. De igual manera, un día que digas, Corazona, ¿puedo transmitir contigo? Claro, yo busco la manera de que te unas conmigo y hagamos un relajo aquí para nuestra gente preciosa que nos escucha, ¿verdad? Saluditos para Eddie Rich está allá en Palm Beach, Florida. También saluditos tenemos para Francisco Silva en España, claro que sí. A Marco Banderas Flores, él se encuentra allá en Guadalajara, México. Y en Puerto Vallarta se encuentra Alan Music, claro que sí. Saluditos a Palomita y el Águila Real, a Dunia Peralta y Alfredo Amstorga. También saluditos allá hasta a Mexicali, para la familia Mesa Barragán, Leticia, y ¿dónde andas, mi reina preciosa? Reina, se llama Reina y Leticia Mesa Barragán. También allá se encuentra en Mexicali, Francisco Javier Solís. Saluditos pues de la gente preciosa de Mexicali, cómo no. Ahí está el saludiño y Yolandes Guerra se encuentra allá en Colombia. Esta muchachona que le gusta hacer radio, que le gusta hacer poesía, ¿cómo no? El saludito. Y también tenemos otro poeta, él es Patricio Martínez, que también le encanta la poesía. Y Alexis Acosta hasta Honduras. Cecilia Velasco, Mari Pardo, Leticia Barragán están allá en Mexicali. Y a la María de los Ángeles Ibarra se encuentra allá en Canadá. Jelly, ya que mandamos saludos para Canadá, saludos, mija, Jelly. Ahí se encuentra a un lado de Susi. Estás escuchando de todo un poco y sin censura. Son las 2 de la mañana, ¿qué hora, México? Gracias por estarme sintonizando.

Ya andamos aquí nuevamente, ya andamos para decirles que ya casi nos pasamos a retirar por el día de hoy. Ahorita voy y vuelvo, te voy a dejar tres temitas para que los escuches y vengo y me despido y darte las gracias por estar sintonizando a Corazona. Vamos a escuchar esta canción que está de fondo, se llama Farruko. Saludos, mi gente preciosa de Mazatlán, Sinaloa. Vámonos pues, vamos a regresar a Farruko al inicio y después de Farruko vienen tres temitas enlazados y con eso vengo y me despido. Besuquiño, mi gente.

Bueno, mi gente preciosa, muchísimas gracias por haber escuchado a Corazona, por haber estado aquí y las casi 3 horas, ¡lo logramos! Y ya saben, nos escuchamos mañana, igual en punto de las 12 de la noche, para que me cuentes cómo te fue, y ya te platicaré yo cómo me fue a mí también. Espero que este día sabaduki para mí esté más relajado todavía que el viernes que acabo de pasar. Demasiado ajetreado fue, pero bueno, gracias por haber estado con los mensajitos, con los saludos, con las peticiones. Muchísimas gracias. Y recuerda que me puedes encontrar en mis redes como doblemente Corazona o Corazona Peña. Para que me sigas enviando mis saluditos, mensajitos, qué música quieres escuchar, de qué quieres hablar, que me platiques cómo te fue en tu día, estar en charla como amigos, ya lo sabes. De todo un poco y sin censura se despide por el día de hoy, cuando son las 2:44.

Ahora sí, nos vamos. Te escucho, nos escuchamos. Hasta la próxima, ya lo sabes. Te mando saludos, besuquiños, abrazos y que tu día te quede excelente. Así que por el día de hoy, Corazona se despide de ti. Hasta la próxima. Saluditos a Humberto García Vadillo. Ahí está, los saluditos ahí estuvieron, ¿eh? Saluditos, pues vámonos. Ahora sí, ahí nos vemos. Hasta la próxima. Saluditos, besos, besiños.

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Buenas noches, buenos días. Alguien por ahí no se puede dormir. Vamos a ponerle un temita para que se arrulle. Esto es de Amor Eterno con Rocío Dúrcal y Juan Gabriel. Vámonos. A ver, a ver. Buenas noches.

de contrabando. A ver si no nos sacan ahorita. Vamos a poner un temita para alguien que anda por ahí desvelado. Bueno, más bien se está desvelando, no tiene sueño. Mejor le bajamos así para que me escuches mejor. Sí, sí, señor, estás en De Todo Un Poco y Sin Censura, entre de contrabando. Te digo ese temita que una vez me lo pediste, se llama Amor en Silencio con Marco Antonio Solís. Y con esta sí me despido porque ya es hora de ir a dormir. Morfeo, Morfeo me está diciendo, ven para que te duermas ya hoy. Vámonos pues. No, ahí va ese temita pues. Ahora sí, ya con ese temita cierro programación por el día de hoy. Es Marco Antonio Solís y Amor en Silencio. No sé qué. ¿Cómo le vaya a la persona que lo ve escuchar? Vámonos. Es las 3:55 minutitos.

escuchando de todo un poco y sin censura, con corazón. A Te Dejo Amanada y esto que canta el Muelle de San Blas. Vámonos, chicos.

Y ahí quedó, como dice Maná, en el muelle de San Blas. Vámonos a continuar con otro temita por ahí. Ay, qué bonita velada. Vámonos.

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Y ahí quedó el temita que cantó Jair y María José, Contigo Hasta Morir. Eso es el Digital Láser con corazón. ¿Quién más? Vámonos.

yo te dejo con estos tres temitas y me retiro a descansar. Hoy los mensajillos. Vámonos pues ya a Yuri. Vamos a escuchar lo que dice así. Vámonos. Antes de que nos vengan a sacar.

Bueno, ahora sí, como dicen, es la última y nos vamos. Ay, ay, ay, son las 5 de la mañana, qué ricura. Espero que te haya gustado este programita que fue inesperado, pero bueno, algo romanticón, acordándome cuando hacía las noches románticas de corazón. Vámonos, algo movidito y ya vámonos a descansar. Ahora sí, hoy trabajamos mucho. Te dejo a José José esto que dice piel de azúcar. Voy y vuelvo para despedirme como tal. Regrésate, José José. Esto es Digital Asset y de todo un poco, sin censura. Vámonos.

Hola, hola, ahora sí, ya regresamos para despedirnos. ¡Qué mega maratón! Nos aventamos el día de hoy, ¿eh? 4 horas de programa. ¡Wow! A ti que me escuchaste a esta hora de 4 o 5, te invito a que me escuches todos los días a partir de las 12 de la noche y hasta que el cuerpo aguante. Y que me sigas en mis redes sociales. Así de que esto fue de todo un poco y sin censura, con tu amiga Corazona que te estuvo transmitiendo desde algún punto de mi bello México. Y no me voy sin antes enviar un saludito hasta Querétaro. Ahí se encuentra alguien que se está desvelando conmigo. ¿Qué tal? Qué aguante nos aventamos el maratón. Qué bonita velada el día de ahora. Ea, ea, ea, estuvo súper genial. Pero ahora sí, ya vámonos a descansar y quién sabe a qué hora nos levantemos, porque hoy sí, el maratón estuvo súper buenísimo, ¿ok? Bueno, pues gracias a Humberto García Vadillo, que me estuvo escuchando. Ay, ay, ay, qué veladita, qué veladita. Mañana vamos a ver, es más, vamos a ver quién se despierta primero y le hace el desayuno al otro, yo creo. Pero de seguro que Humberto va a ganar porque no creo que yo me despierte temprano. Pero bueno, pues ya, vámonos a retirarnos. Chicos, chicas, a ti que estás de allá, ¿de qué lado del charco? ¿Qué será para ti las... Ay, ay, ay. No sé. Como la 1 de la tarde, quiero pensar. Ya es después de mediodía. Pásatela bien, pásatela rico, que tengas un súper día excelente. Y nos escuchamos en la noche. Igual te voy a poner canciones románticas. Como que ya me agradó la idea. Ok, son las 5 con 8 minutillos. Nada más aquí en México. Vámonos pues con mi despedida.

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